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¿Qué cosa es el sonidello? Le pregunté a Baltasar Nicoya. Y él tiró una piedra Pómez al fondo del río y cuando ésta volvió a salir me dijo, mírela, mírela, mírela cómo se sublimella.

aplauso muy fuerte para el señor Emmanuel Orvilliers.

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0: nuestro problema. Otra termoeléctrica.
1: De chilenos a la calle. Mapuches, estudiantes y docentes reclamando al gobierno una mejor educación.

0: Un aplauso muy fuerte para la señorita Chita.
1: Muchísimas gracias.
0: Y para el señor Tato. Se aplaude el mismo, bueno. Lárguelo.

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Le pregunté a Baltasar Nicoya. Y él tiró una piedra Pómez al fondo del río y cuando esta volvió a salir me dijo, mírela, mírela, mírela cómo se Sulibella.

0: Ahí está.
1: Gracias, terminamos.

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Producción artístico-cultural. Artístico-cultural, hecha con cariño y con esfuerzo, sea como un llamado de voluntad y esperanza para todos.

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Nos informan en este momento que ahora mismo el Departamento de Estado de los Estados Unidos acaba de anunciar la expulsión del embajador de Bolivia de su territorio.

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0: en un clamor, mil voces de combate se alzarán. 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
1: La historia es nuestra y la hacen los pueblos.
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Quiero invitar esta canción a una gran amiga, una hermana que quiero mucho y que es súper especial compartir este momento con ella. Ella es Jimena Sariñana. (Risa)

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Un aplauso muy fuerte para el señor Emmanuel Orvilliers.

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Un aplauso muy fuerte para el señor Emanuel Orbilín.

tradiciones. ¿Cuáles son las tradiciones de nuestros antepasados? Ser blancos y colorados, ser uruguayos campeones, mantener.

0: La clave, mi gente. La clave llama la salsa. 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